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1: 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Creo que é un mensaje que a día de hoy a los jóvenes, sobre todo si tienes entre 24 o 35 años, te diría, es un mensaje muy importante. Nunca es tarde para empezar de nuevo a ninguna edad, ya tengas 30, 60, 40, no importa, pero es cierto que justo a nivel generacional somos un poco víctimas de esta cosa de querer hacer muchísimas cosas al mismo tiempo, de que haya muchas posibilidades a nuestro alcance, y pues bueno, que sea una cosa un poco agobiante. Entonces yo al final he querido con esta historia mandar a Elena a un lugar a descubrir que en realidad no importa a dónde vayas, que eso lo puedes hacer en cualquier lado, desde cualquier sitio, desde tu casa, y que nunca es tarde para hacer todo aquello que quieres hacer. Es verdad que ella viaja para descubrirlo, pero a medida que vas avanzando en el libro te das cuenta que lo importante es más el viaje interior de ella que el exterior.
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1: 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Hay mucho de pues cómo me desenvuelvo yo en el mundo y cómo tomo decisiones, ¿no? Y es algo a lo que doy mucha importancia en mis redes también y que comparto mucho con mi comunidad. Y siempre desde el equilibrio y desde una cuestión de, oye, que tampoco hay que ponerse aquí y volverse loco. Pero sí, es una cosa que nos gusta mucho hablar y en el libro está muy reflejado, es muy importante.

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1: 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Yo me guío mucho por mis pálpitos, por mis corazonadas, por lo que siento que tengo que hacer y quería personificar de alguna manera, en lugar de en una persona, pues en un animal, este concepto, ¿no? Entonces dije, vale, ¿cómo hago que algo vaya guiando a Elena, algo o alguien? Entonces decidí ponerle como forma de gato, pues un poco como Alicia en el País de las Maravillas tiene un conejo, pues yo con un gato, porque a mí los gatos me parecen animales muy espirituales, muy sabios, muy inteligentes, son como muy misteriosos, muy enigmáticos, ¿no? Para mí. Entonces quise darle esta forma para que hubiese un personaje que vaya guiando a Elena a través de la isla, ¿no? Entonces Éter es como su principal guía, ella de alguna manera siente que tiene que seguirle y Éter pues le va llevando a diferentes lugares porque es muy sabio y sabe muy bien a dónde tiene que llevarla y sabe muy bien quién es Elena, que descubres por qué el gato sabe quién es Elena más adelante, pero lo sabe.
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1: Claro, al final cada personaje tiene un rol en el sentido, pues está el amor, la amistad, la sabiduría, la intuición, y Adara es sin duda la sabiduría. Yo quería un poco que hubiese como un personaje así un poco más cliché, pero es que son muy mis favoritos, que es esta mujer sabia, mayor, que ha vivido muchas cosas, que quiere enseñar muchas cosas a todo aquel que le venga y le pregunte, ¿no? Entonces, bueno, al final Adara es una persona que a mí me encantaría encontrarme en la vida real, me encantaría poder conocer a una Adara algún día, y es esta mujer que tiene un pequeño herbolario al que Elena llega, que de hecho ahí también está Éter, que le lleva hasta ahí, y es un personaje que a Elena le va a enseñar todo lo que va a saber a partir de ahora del mundo, porque cada personaje le enseña una cosa, pero a Dara se le va a enseñar sobre todo de el mundo en el que vive, de cómo lo vive, de cómo quiere vivirlo. Hablan mucho de estos temas, ¿no? Tienen muchas conversaciones así ellas.
0: Hay una amiga clave, Clara.
1: Clara para mí es, de hecho, mi personaje favorito, porque yo no consigo la vida sin mis amigas. De hecho, mucho antes que mi pareja y todos los intereses románticos que yo haya podido tener en mi vida, estaban mis amigas ahí plantadas. No me acuerdo ni de cuándo conocí a mi mejor amiga. Entonces, para mí Clara es un personaje fundamental, porque no entiendo la vida sin una amistad, sin una amiga que te vaya dando la mano en todo lo que haces, esté bien o mal, pero que estén ahí contigo, ¿no? Entonces Clara es como esta amiga incondicional, que no importa lo que te haya pasado, cómo lo hayas pasado, los baches que hayas tenido, que seguís ahí porque sabes que no podrías vivir sin esa persona, ¿no? Es como una especie de hermana para Elena, y es un poco lo que yo siento con la amistad con muchas de mis amigas. Entonces Clara es fundamental para poder llevar a nuestra prota, fundamental.
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1: Yo no quería que fuese una novela romántica, pero soy conocedora, bueno, es que además me pasa, que el amor romántico, el interés romántico, los libros, sobre todo así más juveniles, es una cosa muy importante. Entonces no quise meter a ningún hombre, en un principio no me daba la gana, pero lo acabé haciendo, porque es que dije, es que también Marco de hecho la enseña. Yo creo que el que más cosas le enseña a Elena, ¿eh? Son personajes que se complementan muy bien. Entonces se descubren muchas cosas, Marco a Elena y Elena a Marco, ambos, mutuamente. Entonces sí, es que es verdad que no quise en un principio meterlo, pero acabó sucediendo y acabó apareciendo un Marco. Entonces sí hay un interés romántico, pero no es para nada el fin de la novela. Tú no vas a cerrar el libro y vas a decir, ¡ay, qué bonita historia de amor! No, va a haber muchas otras cosas con las que te vas a quedar, ¿sabes? No es el eje principal.

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1: Al final llevo creando contenido 8 años ya en redes sociales y es un mundo que me gusta mucho, tiene sus cosas malas con las que no conecto y sus cosas buenas, como todos los trabajos, pero es verdad que 8 años son muchos años y yo ya con 27 busco un poco quizá una evolución hacia otra cosa. Al final a mí la comunicación, hablar, escribir, lo que sea, del formato que sea, te hablo incluso podcast, radio, no me importa, todo lo que sea comunicar me encanta. Entonces es cierto que dije, voy a probar esto, que es una espinita que siempre había tenido, ¿no? Además yo escribo desde que soy muy pequeña, y dije, voy a probar, voy a escribir 400 páginas a ver qué pasa. Y claro, al haber empezado en este camino, se me ha abierto como un nuevo sendero por el que poder caminar. Noto que es tan diferente a lo que yo conozco hasta ahora. Al final llevo 8 años trabajando en lo mismo, no he cambiado de ámbito, de trabajo, de formato, y estoy notando una emoción que está renaciendo en mí que no tenía desde hace 8 años cuando empecé con todo esto, con este nuevo camino, porque es que es una forma muy diferente. Y encima ahora ya no soy Irene Norte si ya está, ahora puedo ser muchas personas y puedo ser muchos animales y muchas cosas si quiero, ¿no? Entonces me está abriendo un mundo de posibilidades muy

0: emocionante ahora mismo con todo esto de la escritura.
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0: digamos, más allá de lo que conocemos. Que respetemos en consecuencia la presunción de inocencia, también los procesos judiciales, y soy plenamente consciente también de que los tiempos judiciales no son los mismos que los tiempos políticos. Pero creo que con lo que sabemos ya podemos decir tres cosas que me gustaría compartir con la ciudadanía. La primera, señorías, jamás conocí ni hubiera tolerado ninguna de estas prácticas. Es verdad. Es más, digo lo siguiente, señorías. Yo no hago lo que otros sí me hicieron a mí, sí hicieron a mi familia y sí hicieron a decenas de cargos políticos cuando gobernaba el Partido Popular. La segunda, señorías, lo he dicho y además hay grupos parlamentarios que así lo han planteado en otros muchos debates cuando hemos tenido que hablar al respecto de estas cuestiones. La segunda es que el Partido Socialista no se ha financiado irregularmente. No lo ha hecho. Al contrario, si ha ocurrido algo de eso es que han sido otros quienes se han aprovechado de sus recursos. Y finalmente, señorías, la tercera es que nosotros no vamos a aceptar la corrupción como un hecho consustancial a las organizaciones humanas. Nosotros vamos a seguir trabajando con la ambición de erradicarla del todo. Por eso, señorías, cuando se descubrieron estos hechos, no dimos un paso a un lado, sino que dimos un paso al frente. Pedí disculpas, expulsamos inmediatamente a los investigados, comparecí ante sus señorías, pusimos al servicio de la justicia y las fuerzas y cuerpos de seguridad del Estado toda la información requerida, renovamos la dirección del Partido Socialista e impulsamos medidas, muchas medidas, para reforzar los mecanismos de control, de supervisión y también de prevención contra la corrupción. Tanto en el Gobierno, desde el Gobierno, hay muchas de esas medidas que están hoy aquí en el Parlamento y que esperemos puedan salir adelante, y eso pues evidentemente compete al Poder Legislativo, no al Poder Ejecutivo en exclusiva, y finalmente también dentro del Partido Socialista. Fíjense, hace un año yo comparecí en el Comité Federal del Partido Socialista, donde anuncié 13 reformas que hemos puesto en marcha y que en menos de un año ya han sido completadas por parte de mi organización. Y por cierto, posteriormente a lo largo del debate podré hablar de manera mucho más detallada de ellas. Pero sí quiero decir que en el último informe de la prestigiosa organización no gubernamental del Consejo de Transparencia se sitúa a mi organización, al Partido Socialista, como el partido con mayor puntuación de toda España. Un informe, señorías. Un informe, señorías. Un informe en el que solamente hay dos partidos que bajan. Solamente hay dos partidos que bajan. Y son los que están interactuando en este debate. El Partido Popular y el partido del señor Abascal. Ese es el nivel de compromiso con la integridad de sus propias organizaciones. En cuanto al Plan Estatal de Lucha contra la Corrupción, el Poder Ejecutivo, como he dicho antes, ya ha hecho su parte tramitando todas esas medidas. La mayoría de ellas, lo saben ustedes, señorías, se incluyen en ese anteproyecto de Ley Orgánica de Integridad Pública que se aprobó en primera vuelta en el Consejo de Ministros y Ministras el pasado mes de febrero.
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0: No nos equivoquemos, señorías. Desgraciadamente, la degradación ya ocurrió. Y lo que vamos a presenciar en los próximos meses es su persecución y su purga. Y nosotros, señorías, Lo que vamos a hacer es apoyar ese proceso.

0: proceso de todas las formas que resulte posible, sin excepciones, sin mirar hacia otro lado, porque queremos que se haga justicia y que aquellos que han manchado el buen nombre del Partido Socialista y de mi gobierno lo paguen. Por tanto, recapitulando, señorías, la primera cuestión que está pasando es un caso de corrupción que, insisto, nosotros condenamos sin matices, actuamos desde el primer minuto y cuyas ramificaciones esperamos, bueno, se vayan aclarando y, en su caso, se vayan juzgando. La segunda de las cuestiones que está pasando es la investigación abierta contra el expresidente José Luis Rodríguez Zapatero. Sobre el expresidente Zapatero, lo que me gustaría también señalar es lo siguiente. Primero, en su gobierno no hubo un solo escándalo. Segundo, hace 15 años que no ostenta un cargo público. Tercero, le avala como pocos, por tanto, la presunción de inocencia. Colabora con la justicia, lo ha manifestado. Ha defendido con gran convicción la legalidad de su actividad privada, como la de tantos expresidentes de gobierno. Y esa convicción y su trayectoria política explica la confianza que nos merece, que me merece a mí personalmente. Pero también sabemos lo que representa para el Partido Socialista y lo que representa también para la derecha y la ultraderecha. Es el presidente, pues, que reivindicó el feminismo como una acción de transformación social. Sí, fue el presidente que nos sacó de una guerra ilegal en Irak. Fue el presidente que acabó con la...
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0: Non pode existir ninguna sombra de duda sobre a actuación del Ejecutivo, del Gobierno. E quien quiera proyectarla... Quien quiera proyectarla, y quien quiera proyectarla, le pido que no especule, que no insinúe, que no susurre, que lo demuestre con pruebas. Nosotros, señorías, y le quiero trasladar a la ciudadanía esto, estamos muy tranquilos y muy seguros del trabajo que hemos hecho. La tercera cuestión, junto con el presidente Zapatero y con el caso de corrupción de la antigua secretaria de organización, la tercera cuestión que integra esta maraña judicial son los casos abiertos contra mi familia, contra mi esposa y contra mi hermano. Podrán comprender, señorías, que para mí no es fácil hablar de ellos, porque afectan a personas...
3: Un momento, señor presidente. Señores diputados y diputadas, por favor, silencio. Silencio. A toda la Cámara, por favor.
0: Porque afectan a personas que quiero y porque sé, sin el más mínimo en grado de duda, que se construyen sobre acusaciones infundadas, sobre un patrón de acoso y de derribo al que hemos visto desplegar en otros países y democracias occidentales. Ese patrón se articula en tres compases que hemos comprobado y hemos además compartido con todos ustedes y también con la ciudadanía a través de los medios de comunicación en reiteradas ocasiones. Primero, difusión de informaciones falsas a través de determinados pseudomedios que viven no de sus lectores, señorías, sino de la financiación pública de gobiernos del Partido Popular y también de determinados lobbies. Después presentan las denuncias organizaciones vinculadas a la ultraderecha que se basan exclusivamente en recortes de prensa de esos pseudomedios y, por tanto, en bulos y en desinformación. Y, finalmente, la apertura de procedimientos judiciales que con demasiada frecuencia se prolongan durante años, sin importar si los hechos acaban siendo desmentidos o archivados. En el caso de mi mujer, señorías, llevan más de 2 años y medio el proceso de instrucción. En definitiva, primero el bulo en forma de titular, después la denuncia y, por último, el daño. Un daño reputacional que evidentemente juega con los tiempos distintos que tiene la justicia a los tiempos que tiene la política y los medios de comunicación. Juega también con la falta de integridad de determinados pseudomedios digitales y también con la indecencia de algunos partidos políticos que son capaces hasta incluso de pedir penas superiores tanto para mi hermano como para mi mujer. Yo, señorías, no voy a usar esta tribuna para reivindicar la inocencia de mi familia. Lo harán ellos mismos en los tribunales. Pero sí me gustaría compartir con los ciudadanos y ciudadanas que estén interesados en estos casos en recordar 5 hechos que son absolutamente indiscutibles e irrefutables. Primero, según la propia Guardia Civil, la UCO, la plaza por la que hoy está siendo juzgado mi hermano fue creada el 10 de octubre de 2016 y fue convocada el 19 de mayo de 2017. Es decir, durante un periodo en el que yo no tenía ningún cargo en el Partido Socialista y, de hecho, en la segunda fecha no era ni siquiera diputado de estas Cortes. En segundo lugar, a mi hermano se le empezó a investigar porque una asociación ultraderechista le acusó de tener un millón y medio de euros, en acciones y de defraudar...
2: Bueno, claro, eu creo que esto debenos levar a reflexionar en profundidade. Donde vive o presidente do goberno? 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
4: Segue falando do caso do irmão.
0: A un total de 0 euros. 0 euros.

0: gordo o deporte en Galicia no día de hoxe.
1: 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Imos coñecer de contado a historia. Tomás Abeigón, que tal? Bos días.
2: Buenos días, Cristina, a ti y a todos los oyentes de Radio Galega y del programa Galiza Adiante.
1: Encántanos a historia de José Diéguez. ¿Cómo chegaches ti a ela, Tomás?
2: Pues fue a través del profesor Gustavo Huesa de Barcelona, que fue el fundador del primer gimnasio de culturismo o físico-culturismo en España y la persona que organizó en nuestro país el primer certamen de este deporte. Yo cuando conocí al profesor Huesa, él tenía 50 años más que yo, y me contó que cuando él era joven había conocido a Manuel Paulo da Silveira, que era un atleta levantador de pesas portugués que había logrado batir 3 récords del mundo, y él, que tenía unos estrechos vínculos con José Diéguez, le contó al profesor Huesa con todo detalle la historia. El profesor Huesa me la traslada a mí. Lo que sucede que a finales de los años 90, el profesor Huesa ya tenía más de 80 años, sufría algunos lapsos de memoria y no se acordaba del nombre del personaje, que finalmente, bueno, pues se pudo poner nombre y apellidos.
1: Claro, vosté de Tomás fixo esta investigación, mesmo chegou a topar a partir de nacemento deste home, fotografías, cousas da súa traxectoria. Bueno, imos empezar, se lle parece, falando de practicar fisioculturismo e ir a ximnasios e levantar pesas a principios do século XX, finais do XIX. Eu ignoraba que xa existía este deporte. Vexo que é bastante antigo.
2: Sí, vamos a ver. José Diéguez, realmente, él por lo que se hizo una estrella del deporte fue por el levantamiento de pesas y halteras, que era como entonces se le conocía el deporte de la halterofilia. Uh-huh. Y fue 2 veces campeón de Portugal, que curiosamente él era un extranjero. Pero la Federación Portuguesa permitía, no impedía que extranjeros participaran y que conservaran el título de campeón. Es una singularidad porque aquí en Pontevedra había otro ilustre pontevedrés que no era de nacimiento, de adopción, que era José Luis Torrado o Bruxo,
1: sí,
2: que fue un conocido...
1: Más actual, claro.
2: Sí, evidentemente, más
1: contemporáneo.
2: Actual. Sí, era un conocido naturópata y masajista, y Torrado... fue campeón de España de atletismo, curiosamente quedando segundo. ¿Y por qué? Porque el que ganó, que se llamaba Ruf, era de nacionalidad alemana. Y los estatutos de la Federación Española de Atletismo impedían que optaran extranjeros al título. Vale. Sin embargo, con José
1: Portugal
2: Diéguez...
1: No. Claro.
2: En Portugal no, y entonces él a día de hoy aún conserva los 2 títulos de campeón de levantamiento de pesas de Portugal de 1904 y 1905. Lo que sucede es que tenía una musculatura formidable y eso hizo que al acabar los campeonatos de fuerza, le pedían que hiciera exhibiciones de belleza plástica, que era como se le conocía entonces al deporte del culturismo, que hoy, como tú bien dices, está tan en boga, o entrenamiento de fuerza.
1: Uh-huh.
2: Y claro, tenía un desarrollo muscular formidable, era una persona con una estética y una armonía que llamaba la atención y generaba pues verdadera admiración y levantaba aplausos, pero de mucho tiempo de que el público pues estaba entusiasmado con él.
1: Claro, porque falamos dunha época tamén na que este tipo de cualidades, este home era musculoso, era moi forte, entón exhibíanse ante o público estas cualidades, non? Era o home forzudo.
2: Sí, pero no era una cosa
1: demasiado... era de circo, él era deportista. No,
2: exactamente, él era deportista. Vamos a ver, a finales del siglo XIX hay personajes muy famosos como Eugen Sandow, que curiosamente una gallega muy conocida como era la Bellotero se llegó a enamorar de él, aunque él no le hizo caso. Eso es otra historia, Cristina.

0: que podríamos contarla, porque seguro que a muchos oyentes les llamará la atención, la historia de la Bella Otero como pionera del fitness, y que es una faceta desconocida de ella, y que es una señora que nació en Valga, y que realmente tiene también una historia muy singular. Entonces, Engin Sandow hacía demostraciones de fuerza y de desarrollo muscular. De hecho, está que fue, digamos, el primer actor, por así decirlo, porque Thomas Alva Edison lo contrató para hacer con el primer la primera película que hizo. Pues él posó en una secuencia que hizo de poses de desarrollo muscular, y esa fue la primera, digamos, película que se filmó. Entonces, de aquella era muy típico, pues, que, como tú has dicho, en circos o salas de variedades se hicieran demostraciones de fuerza. En el caso de Diéguez, al acabar las competiciones de levantamiento de pesas, a él el público le pedía, porque, bueno, le generaba, como pueden ser las esculturas griegas, generan admiración, a la gente eso es algo que le gusta, y le pedían que hiciera poses, y él hacía demostraciones de ese estilo. Ajá. Con lo cual, era un doble deportista de dos especialidades que son hermanas, pero que son diferentes, que es el levantamiento de pesas o halterofilia con el deporte o culturismo. Hoy en día, por fortuna, el entrenamiento de fuerza, que me preguntabas al principio, pues es una práctica que, gracias a Dios, está muy extendida. Es la, según la encuesta de hábitos saludables del Consejo Superior de Deportes, es la actividad más practicada en España. Y que, bueno, tanto la clase médica como los licenciados en educación física recomendamos, porque hacer ejercicios de fuerza no solamente te permite mejorar la armonía y la salud en general, sino que, además de tener una buena condición física, pues puedes prevenir muchas enfermedades y lesiones, incluso de carácter cognitivo.
1: Uh-huh. Bueno, y ahora contenos, porque ya situamos a este home, natural de Pontevedra, en concreto da Lama, fisioculturista, también practicaba halterofilia, destacou en Portugal, bueno, mesmo tamén tuvo unha temporada emigrando aos Estados Unidos, pero como acabou uno? Bueno, non chegou a emigrar aos Estados Unidos, de aí a historia do Titanic, non? Exacto, se non me equivoco, exacto, claro, claro.
0: Exacto.
1: Contenos a historia de como chegou a ir no Titanic este home.
0: Vale. Hai que puntualizar que él era gallego, lógicamente, e de unha localidad, de unha parroquia de La Lama que se chamaba Sende. Uh-huh. Algunos dicen Sende, y ahora parece ser que el topónimo es Gende. En cualquier caso, los vecinos de allí utilizan la expresión Gende. Yo en los documentos antiguos siempre digo Gende. Bueno, la historia de cómo él se embarca en el Titanic. Él, uno de los deseos de los gallegos siempre fue hacer las Américas. Había esa expresión, ¿de acuerdo? ¿Por qué? Porque la emigración en Galicia fue un puente natural para luchar con la pobreza rural gallega, sobre todo de aquella época, y una búsqueda de oportunidades. Entonces, él quería irse a América a través de un compañero, y que después llegó a tener una relación que yo creo que más incluso que familiar, aunque no tenían vínculos de sangre, que era con Manuel Paulo da Silveira, que lo animó, porque Manuel Paulo da Silveira había estado en Nueva York y le había ido muy bien la vida. Entonces él decidió que quería irse para allá. Como los billetes que aquí en Galicia se podía partir desde Vigo y desde La Coruña, y como eran muy costosos, él tenía un entrenador que había nacido en Australia, era hijo de japoneses, pero luego había estado en varios continentes, y se formó, su entrenador se formó con Thomas McCanley, que era el instructor de gimnasia o de cultura física del Titanic. Entonces, Diéguez le pidió a su entrenador, a Walter Aguata, que le pidiera o intercediera por él para que le consiguiera un billete de tercera clase para viajar desde Southampton a Nueva York en el Titanic. Pero Thomas McCauley no fue capaz de conseguírselo. Entonces, ¿qué pasó? Que le pidió que fuera allí, y como el barco tenía un gimnasio muy lujoso y solo estaba Thomas McCauley para atenderlo, lo invitó a que en una sala de gimnasia de esa ciudad, de Southampton, diera él unas clases. Al ver que tenía un físico extraordinario, una fuerza increíble y que se desenvolvía muy bien en ese trabajo, pensó que podía servirle de gran ayuda en el Titanic para atender a los pasajeros de primera clase, que eran pasajeros muy elitistas, uh-huh, ¿vale? Sobre todo de Estados Unidos, de Francia y de Inglaterra. ¿Qué sucede? Que al no poder conseguirle billete, en una conversación en privado, le propuso que se escondiera en el Titanic como polizón en el gimnasio. Ajá. Entonces, en los 4 días de la travesía hasta que se produjo el hundimiento, los pasó en el Titanic, en el gimnasio del Titanic. Y Thomas McCauley

0: Stanley le llevaba una vez al día la comida y le llevaba agua, y él dormía allí porque, curiosamente, ese plan era difícil que fracasara, dado que la tripulación del barco no tenía acceso al gimnasio.
1: Vale, no lo pillaban, no gimnasio Titanic. Pero claro,
0: era
1: también digo, vostede luego conta que él sobrevive a un naufragio do Titanic, e isto como se sabe, porque tampoco podía haber registros del no barco, ¿no?
0: Bueno, pues se sabe que sobrevive porque en el año 1914 hubo unas resoluciones judiciales sobre unas fincas que él tenía, que se las vendió precisamente a Manuel Paulo da Silveira, ese otro levantador de pesas que tuvo tres récords del mundo, que se hicieron muy, muy amigos, que fue el que lo animó a ir a América. Y entonces un vecino de allí se oponía a esa venta, igual posiblemente porque tenía interés en esas fincas o lo que sea. Entonces, en estas resoluciones judiciales del juzgado de Puente Caldelas, al que pertenecía aquel territorio entonces, determinaba pues que de ahí se deduce que él estaba vivo en 1914. Él falleció lamentablemente en 1919, ¿vale? Se murió joven, se murió con 44 años en 1919. Pero se supo que él sobrevivió por eso. Porque registros, como tú acabas de decir, registros oficiales por parte de la naviera, no los había, dado que él había entrado como polizón. Bueno. Aunque curiosamente era un polizón tripulante, porque o formaba parte de la tripulación, porque él no solamente se había colado, sino que estaba realizando un trabajo ayudando a Thomas McCauley a atender a la gente del gimnasio.
1: Él atendía, él no, era instructor no gimnasio, o que menos esperaban os pasaxeiros do Titanic, que foron polizón, non? Este instructor. Bueno, a verdade é que isto é moi curiosa, moi bonita. A súa investigación, Tomás, é máis ampla que isto. E vendo que tamén coñece vostede historias, pois, tipo que Abela Otero facía fitness e tal, non se plantexou vostede facer un libro sobre estas historias? Igual é o próximo paso.
0: Mira, muy buena pregunta y te la agradezco. Yo tengo una serie de seguidores porque es un tema que me fascina y hay más gente que esas historias, aunque yo todas las vinculo con mi temática, que es el ejercicio físico, el mundo del gimnasio, el mundo de la halterofilia y del culturismo, pues me animan a que recoja todos mis artículos en un libro. La verdad es que ya llevo tantas historias que no lo descarto.
1: Muy bien, pues ya no son tanto a nos, ¿eh? Váyanos contando, Tomás.
0: Lo que me gustaría contar es...
1: Brevemente, porfa, sí.
0: Sí, muy brevemente. Es la parte final de esta historia, que es que cuando falleció José Diéguez y estaban preparando el cuerpo para el entierro, descubrieron que llevaba en el cuello colgada una cadena con un botón metálico grabado con el emblema de la White Star Line, que era la compañía naviera del Titanic.
1: Anda.
0: Bueno, pues ese botón era del uniforme de Thomas McCauley como promesa de reencontrarse. Y José Diéguez nunca se lo quitó.
1: Caray.
0: Eso es como termina la historia.
1: Qué bonita
0: historia.
1: De bonita. Bueno,
0: sí.
1: Pois, Tomás, Odito, cando teña o libro destas historias dos pioneiros galegos no deporte, pois xa nos pode ir contando, que estamos moi interesados.
0: Lo haré con muchísimo placer y además os quiero agradecer el interés que habéis tomado por poner en valor y que no caiga en el olvido la figura de un gallego de Gende, de La Lama, que ha sido un ejemplo de lo que... o un símbolo de la solidaridad, sacrificio, valentía y humanidad que nos caracteriza a los gallegos.
1: Gracias, Tomás. Hasta otro día.
0: Gracias y buen día. Adiós.

0: Bueno, John Frusciante, o aclamado guitarrista premiado de Red Hot Chili Peppers, pero podríamos hablar de John Lennon, de John Bon Jovi, de Elton John.
1: ¿Celebrarán St. John, él es?
0: Pues okay. Seguramente. No sé si hay...
1: No, día tiene que ser lo mismo, pero
0: sí,
1: claro, cacharelas si no
0: celebran,
1: creo que hay.
0: No, cacharelas no, pero celebran a su manera. O celebran a su manera, También tenemos, por ejemplo, a John Lydon, más conocido como Johnny Rotten, que o vocalista de Sex Pistols, John Mayall, considerado pai do blues británico, en fin, etcétera, etcétera, etcétera. 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
1: Sí, despois de Santiago, pasou de Santiago a Juan.
0: Exactamente.

0: letra sigue golpeando.
1: Bueno, y así podríamos hablar de Xoanes un montón. Porque, lógicamente, Xoanes
2: es un nombre
1: ahí,
2: bastante común, claro.
1: Exactamente, no es como Ricardo.
2: Bueno, hombre, también es común, pero no tanto como a Xoan.
1: Pero cuando, a mí me gustaría saber, y esto sea fuera de contexto, cuando es San Ricardo. Porque según
2: pues
1: meu pai,
2: sabes ti.
1: A miña nai outro, teño dous. Bueno, da igual. Ahora imos cos galegos. Claro, é moi complicado.
2: Non hai Xoans?
1: E logo Juan Pardo.
2: Ah, claro, Xoan Pardo, sí.
1: Contando, por favor.

0: claro. Los grandes del mundo.
1: Pues sí.
0: Vale.
1: Bueno, creo que hay gente que quedará encantada si despedimos con esta canción, con pues, Anduriña.
0: Despedidas.
1: Sí. Despedimos así. Pues ese estivo no control de son Rubén Alonso, na producción Nieves Gil. Nos marchamos por hoxe, mañá volve o Galicia por diante e agora quedan coa crónica. 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Ata logo.

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0: permitir convocar eleccións prometendo un goberno limpo.
1: Usted no dimite simplemente porque no tiene dignidad. Nada más, señoría. Nada más. Usted no dimite porque no tiene dignidad. ¿Sabe lo que le digo? Uno le puede salir rana a cualquiera. Es verdad, señor Sánchez. Pero si salen todos ranas...

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3: 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Reponernos de ese resultado, estirar a un quinto partido, llegar a penales, hasta el último segundo compitiendo, la verdad que es algo increíble y que bueno, muy feliz por todo ello. Oh, por supuesto, por lo menos de mi parte siempre el máximo respeto y cariño a todos los jugadores, a toda la gente del Liceo. Yo creo que las pulsaciones se han sentido tanto dentro de la pista como fuera también. Al fin y al cabo somos, creo que, dos equipos muy, muy trabajadores, ¿no? Porque al final el Liceo tener que desplazarse cada dos fines de semana es una carga importante. Yo la viví cuando estuve aquí y es de admirar la temporada que han hecho. Increíble y también igual de increíble la temporada que ha hecho el Igualada, y así se ha demostrado, ¿no? En una final, creo yo, de competir hasta el último segundo, de competir en las aficiones. El pabellón hoy estaba repleto, se sentía mucho la carga de la gente, de la misma manera que en Igualada, y creo que esto es lo lindo, más allá de todos los comunicados, de todo lo sucedido, creo que es lo lindo del hockey, de que se viva de esta manera, ¿no?
2: As verbas de Matías Pascual, xogador do Igualada. 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
4: 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Agromaron desexos e falaron en voz alta para marcar o destino. Falaron deportivistas dos barrios e deportivistas do mundo. Voces de aquí y voces de muy longe. Veteranos e xente nova. Madeira bella e madeira verde. Falaron todos. Falaron para elixir o rostro co que afrontar o futuro. Na noite de San Xoán nace un nome novo que é o nome de sempre. Cambiamos para ser ainda máis nós. Poñemos rumbo ao auténtico. Sinalamos ao máis fondo da nosa alma. 120 anos despois de nacer, renacemos na noite do lume feliz, baixo a maxia eterna do San Xoán. Na noite dos desexos, aquí estamos.

0: Este é o nosso escudo. Este é o nosso nome.
1: Tremendamente épico y emotivo ese, este vídeo de anuncio deportivo de su nuevo escudo. Continuamos percorrido, tenemos que hablar do Mundial en xogo, Mundial de México, Estados Unidos y Canadá. 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
2: Mejoramos, la vida es así. Hay contrapartidas que tenemos durante los partidos, durante la vida, y lo más objetivo principal es siempre mejorar. Fue lo que hicimos. Te puedo decir que fue una semana muy, muy dura, una semana difícil, una semana que la opinión pública fue muy dura con nosotros, todos los jugadores, especial para mí, para el entrenador. Pero si es siempre así, no pasa nada, porque como debes calcular, ya son 23 años de profesión y siempre cuando las cosas van bien, Cristiano bien. Cuando va mal, es un retirado, ya está viejo, siempre será así. Pero lo más importante era hoy, ganar para pasar en el grupo y estar preparado para lo que viene. Sabemos que vamos a tener un partido duro contra Colombia, pero el objetivo principal era pasar del grupo y lo logramos. Jugué bien, marqué, ayudé al equipo, el equipo ha estado muy bien y seguimos.
1: 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Para hoxe comezan os terceiros e definitivos partidos da fase de grupos, veremos quen queda fora e quen clasifica. 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Ás 12 da noite, o grupo C, Marrocos-Haití, Marrocos 4 puntos, Haití 0, e o Brasil-Escocia. 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No Brasil, defende Carlo Ancelotti o papel de Neymar.
3: A calidad de él, él puede jugar, yo puedo jugar 90 minutos caminando. Él puede jugar, está bien, trabajó muy bien, entrenó muy bien. Estoy muy feliz con él. Él está de vuelta porque, obviamente, con la calidad de él puede ayudar al equipo. Aporta, también se nos juega, aporta experiencia, aporta conocimiento del juego, ayuda a los jóvenes, está haciendo muy bien.
1: E os últimos partidos desta madrugada comezarán ás 3, grupo A, Sudáfrica, Corea do Sur. 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México xa clasificado, 6 puntos, 2 victorias, República Checa ten tan só un punto. Preguntáronlle na previa a Javier Aguirre, seleccionador de México, si era momento de rotar, de darlle premios a algúns futbolistas, como no caso do gardamallas de 40 anos, Nemo Ochoa.
4: Y lo dije siempre, sin el afán de ser injusto, lo soy o lo fui o lo seré, y ustedes esto pueden no estar de acuerdo con la lista de 26, faltó Juan y sobró Pedro, y ahora también con las alineaciones, pues para eso están las mesas de debate. Yo estoy para tratar de que mis jugadores entrenen bien, que se coordinen bien y que jueguen bien al fútbol y ganen partidos. De momento estamos en ese proceso. No hemos jugado bien los dos partidos que hemos ganado. No me he ido plenamente satisfecho. Hemos cometido errores en defensa y en ataque y esperamos mañana, si no hace el partido perfecto, por lo menos jugar mejor que los otros dos. No te contesté nada, Memo, ¿eh? O sea que moraleja, no me vuelven a preguntar de Memo, cabrones.
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5: 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Entonces, bueno, por esa parte estoy tranquilo, estoy confiado en mí, confiado en el resto y la verdad que sin preocuparme mucho. No me importa tanto lo individual, como he dicho mil veces, me preocupa lo colectivo y nada, es lo que tengo en la cabeza de aquí a que acabe.
1: E o terceiro partido da fase de grupos, España xa está clasificada, ten que defender, asegurar o primeiro posto pensando en evitar cruzamentos nos 16avos de maior dificultade. 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
5: Por mi parte no, yo quiero jugar y quiero tener todos los minutos posibles, creo que igual que el resto de compañeros y luego ya es decisión de Luis, pero yo me encuentro bien.
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0: 9 minutos para chegar ás 4 da tarde. Queremos falar agora dunha enfermidade que afecta a millóns de mulleres, millóns en todo o mundo, e que, a pesar da súa frecuencia, segue sendo, Sara, difícil de diagnosticar. Falamos da endometriose.
1: 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En moitos casos, as pacientes teñen que esperar entre 7 e 10 anos desde a aparición dos primeiros síntomas para poñerlle nome o que lles ocorre: dor menstrual intensa, problemas digestivos, fatiga, dificultades para camiñar ou mesmo infertilidade son algúns dos síntomas dunha enfermidade que pode ter un impacto moi importante na calidade de vida destas persoas. Co obxectivo de reducir esa espera, investigadores europeos están a desenvolver novas ferramentas capaces de detectar sinais da enfermidade a partir do fluxo menstrual. 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Para coñecer mellor este proxecto, temos a Alejandro Criado Fernández, que é investigador do Ramón y Cajal do CICA e participante no proxecto europeo Sensopad. Alejandro, benvido.
2: Hola, buenas. Muchas gracias.
1: Mira, para situarnos, que exactamente a endometriose, por que segue sendo tan complicado diagnosticala?
2: Lo primero que sí que quería aclarar que soy, en mi caso soy químico, soy experto en químico de materiales y no experto en esta enfermedad. Así que mi conocimiento sobre esta enfermedad viene de este proyecto, ¿no? El gran problema es que no se conocen claramente biomarcadores, es decir, no se conocen moléculas que nos puedan decir a estadios tempranos. No está totalmente claro cómo detectarlas a estadios tempranos de la enfermedad, antes de que aparezca, antes de que sea demasiado grave.
1: Claro, o proxecto Sensopad busca cambiar esa situación. ¿En que consiste exactamente esa iniciativa?
2: Vale, esta iniciativa pues consiste en el desarrollo de dos métodos de detección combinados, y ellos nos van a dar información sobre sobre algunos de estos biomarcadores que a día de hoy se suponen que están relacionados con la aparición de esta enfermedad a muy bajas concentraciones, lo cual nos permite

0: permite detectar esta enfermedad a estadios tempranos. Hablamos de un dispositivo que va integrado en una compresa, la cual es capaz de analizar el fluido menstrual, y ella, esta compresa conectada al móvil, nos va a decir si existe algún cuadro inflamatorio en el paciente. Esto dispara una primera alarma, y es donde entra en juego este otro segundo dispositivo, un dispositivo ya manejado, digamos, por expertos, que sí nos va a dar información más precisa, información en el ADN, ¿no? Si existen algunas mutaciones que pueden estar relacionadas con esta enfermedad, y así detectar, por tanto, la enfermedad estos estadios tempranos.
1: Claro, y hay síntomas que pueden normalizarse y que incluso pueden atrasar a procura de ayuda médica, o que quizás se relacionan con otras enfermedades.
0: Sí, a ver, al parecer la enfermedad de endometriosis es una enfermedad muy, muy denostada, digamos. Siempre se ha confundido con periodos de muy dolosos, digamos, con grandes cuadros de dolor, y por tanto es lo que hace que esto no esté bien diagnosticado y que evolucione.
1: ¿En qué fase está? Sí. ¿En qué fase de desenvolvimiento se atopa actualmente el proyecto?
0: Mira, el proyecto es un proceso, el proyecto es un proyecto que tiene como objetivo un desarrollo tecnológico de un conocimiento científico ya existente. Partimos, por tanto, de una ciencia demostrada, y nosotros lo que hacemos es llevar este conocimiento a estos dispositivos reales, ¿no? El proyecto tiene una duración de 4 años. Nosotros nos encontramos en el primer año, año y medio. Y digamos que tengamos dispositivos, estudios preliminares a nivel de laboratorio y en muestras controladas y simples. Esperemos que en los próximos 3 años restantes lleguemos ya a muestras de pacientes. Eso sí, siempre tratando estos temas de desarrollo científico, tecnológico, con pinzas, porque desde un laboratorio hasta un producto en mercado tienen que pasar muchos, muchos años, digamos. Entonces, digamos, vamos por el buen camino, tecnológicamente estamos al inicio, pero con buenos resultados preliminares.
2: Pues imos dar por bo todo ese traballo que está desfacendo, todo ese percorrido que dá por facer, Alejandro, pero se esta tecnoloxía chega a implantarse, como crees ti que cambiaría o percorrido habitual dunha paciente con sospeita de endometriose?
0: Bueno, pues pues desde luego aumentaría la eficacia de los tratamientos, por el hecho de poder hacer realizarlos de forma más temprana. Evitaría llegar a episodios de infertilidad en ciertos pacientes. No sería necesario tratamientos invasivos a la hora de diagnosis. Yo creo que facilitaría mucho la vida de muchísimas pacientes.
1: Claro, que a pesar de afectar a una de cada 10 mujeres en edad reproductiva, endometriosis sigue siendo poco conocida. ¿Crees que existe ainda un déficit de información y sensibilización social?
0: Sí, desde luego. Es una enfermedad, como he dicho, denostada, poco conocida. Y de hecho no se le ha dado la importancia suficiente, probablemente por ser una enfermedad femenina. Sí. Es necesaria una concienciación, desde luego, a nivel de sociedad sobre esto.
1: E chama tamén especialmente a atención que o fluxo mensual é unha fonte tan interesante de información biolóxica para moitísimas investigacións, non?
0: Sí, desde luego. De hecho, se suele tratar el fluido menstrual como si fuese simplemente sangre, pero no solo es sangre, eso es un fluido muy rico de mucha variedad biológica y química, y es una fuente muy grande a la hora de realizar ciertas diagnosis, porque podemos encontrar todo tipo de moléculas que nos pueden dar información sobre el paciente. Sí.
1: Pues muchísimas gracias, Alejandro Criado Fernández.
0: Vale, muchas gracias a vosotros.
2: 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Deixamos a conversa con Alejandro Criado Fernández, investigador Ramón y Cajal do CICA, participante en este proxecto europeo Sensopad. 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
1: desconectar. Cerámica ou pintura?
0: Claro, é un no noso caso xa coas persoas que falamos, xa son as pezas de cerámica xa están feitas, ti simplemente vas a pintalas.
1: A pintalas. Mm-hmm. Bueno, simplemente non, que ten aí
0: ten un seu, sí, pero digo, quero dicir, eso aparte de pintura. Sí.
1: 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Pois en Vigo están facendo algo parecido, hai un novo local que serve para aprender a pintar, pero tamén para socializar. Anxos Padín.
2: Sí, hola, boas tardes, compañeiros. Estamos con Álex Guillén, que acaba de abrir este obradoiro tan maravilloso, Tinta Bella. Aquí estamos na Rúa San Roque, 115, pode ser?
3: Eso es.
2: Ofreces unha sesión como para tomar algo de beber e para aprender a pintar, non?
3: Eso es. El taller Tinta Bella surge un poco por crear un espacio, lo que decimos siempre nosotros aquí cuando iniciamos las sesiones, para crear un refugio creativo para cualquier persona que se lanza un poco ahí a la piscina a intentar parar en su día a día, parar un poquito de todo caos, tanto ruido que hay en las calles y en el mundo actualmente, y que se permita un poquito, pues eso, parar y reconectar con su yo artístico.
2: Dicías que igual no es tan importante que pintemos bien, ¿no?
3: Eso es. Aquí lo importante, de hecho, una de las frases con las que siempre empezamos los talleres es que estos espacios están creados para reconectar con el yo artístico, incluso con el niño interior, porque aquí venimos a permitirnos mancharnos, a jugar, a reír y sobre todo a permitirnos crear algo.
2: Ayuda moito a desconectar un labor manual, ¿no? Algo artístico, algo teu.
3: Eso es. Y al final creo que es lo más bonito de esta experiencia y de estas sesiones, el ver gente que no ha cogido nunca un pincel, ni nunca ha pigmentado colores, ni mezclado nada, y sale de aquí orgulloso de que ha conseguido hacer con sus propias manos algo bonito.
2: Dime cómo son los talleres, qué días son y qué precios hay.
3: Pues mira, tenemos talleres de jueves a sábados, jueves y viernes de 7:30 a 9:30 de la noche, y luego los sábados son de 12 a 2, de 5 a 7 y de 7:30 a 9:30.
2: Dúas oriñas, non, dime precios.
3: Pues los precios son, depende del lienzo que decida escoger la persona que venga, tenemos desde rectangulares a circulares, pasando de 20, 25 y 30 euros.
2: Non son moitos cartos, non? Para levarte a túa obra, a túa casa.
3: Eso es.
2: Tamén hai certa convivencia, non? É unha excusa para falar, para estar xuntos, para coñecer xente, non?
3: Eso es. Al final, cuando este es un espacio vivo, entonces cuando la gente permite crear, se crea unha sinergia moi bonita que al final todo el mundo acaba sintiendo, e eso es algo moi bonito.
2: ¿Y cuánta gente pasó por aquí? Acabas de abrir nada a principios de mes, ¿no?
3: Sí, pues mira, de cara a este mes ya también, como tenemos tarjeta regalo, ya empezamos a vender alguna tarjeta regalo, y en este mes aproximadamente llevamos como cerca de unas 20 reservas sin contar la inauguración.
2: Dicíasme que igual o mes vindeiro facedes tamén bolsas de loneta o algo así, ¿no?
3: Eso es, sí. Nuestra idea es recomponernos un poquito después de toda esta alegría y este cariño que hemos tenido desde la apertura y empezar a hacer algo más de talleres, por ejemplo, como personaliza tu tote bag, cría tu marimo, que son unas algas japonesas que requieren unos cuidados semanales y también van a permitir que eso, al llevártelo a tu casa, te permita reconectar un poquito y sacar un momento para ti.
2: ¿Vas a estar abierto todo verán?
3: Sí.
2: Caramba, caramba, en Vigo, con que estaremos todos mirando un poco para playa.
3: Eso es, sí, de hecho, de cara al verano, hemos sacado los miércoles el taller de Tintanenos, que es de 5:30 a 7:30, dos horitas también, con la misma premisa, que los más peques de la casa, o incluso para hacer una actividad diferente en familia, puedan desconectar de las pantallas y se permitan también venir a jugar, que al final en la infancia es lo que más importantes.
2: Está un poco de moda esto, ¿no? Falla tu propia cerámica, pinta tu propio cuadro, toma algo.
3: Sí, yo creo que hoy en día mi generación, incluso cualquier otra, el permitirte tener un respiro y saber cuándo puedes parar y crear algo, la verdad que creo que es algo muy bonito.
2: Innecesario a veces,
3: eso
2: ¿no?
3: Es, sí. Es como el otro día vino una señoriña y me preguntaba que esto era como un tipo terapia, ¿no? Y le dije, pues si lo quiero ver así, pues podría
2: bueno,
3: ser, sí.
2: A tu filosofía esa, ¿no? Venir a desconectar, a descansar un poco do...
3: Eso es. Y luego, aparte, pues yo doy una bebida de cortesía que puede ser una copa de vino, un café, agua infusionada con frutas o un té. Y para los más peques, pues un zumito o agua.
2: Vale, pues que se anote todo. Que Keira, ¿cómo nos anotamos?
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0: Ya le vamos un tempiño, Sara y Iago, con Nusca Chus, en esta sección, en esta horta de Nusca. Recuerdo las primeras veces que pudimos conversar con ella, achegándonos a esta celebración de San Juan, que a la vai, que ya fue, que una vez nos contaras aquí las herbas y las plantas, o que había que coller para esa noche mágica y después lavar a cara con esa auga acompañada de herbas. ¿Verdad? De recordarlo, Nusca.
1: Verdad, como no me vaya a acordar, sí. Que además es algo que me encanta hacer e intentar ayudar a todo el mundo, claro, para hacerlas. Pero como vendís, ya fue, para o ano, repetímoslo si fai falta.
0: Efectivamente, para que no queden dúbidas, ainda que ya algún experto en la materia nos contó que va a depender de la zona, sí. Porque en muchos sitios son siete flores, en otros son cinco, o herbas, en otros una, depende de la zona y depende también de la disponibilidad de esa. De esa flor plantas, que necesitemos, da planta que necesitemos, ¿verdad?
1: Sí, es verdad, totalmente.
0: Pues hicimos o chollo que temos moito, moi pendente, pero de todas formas, imos lembrar, ¿verdad, de Iago, que mañá tamén estará Nusca con nós, a mesma hora, a partir das 6, para dar saída a todas esas consultas que nos foron chegando nos últimos meses.
2: Sí, esta semana temos... Non sei se acabaremos con exceso de Nusca, dous días seguidos.
0: Que va.
2: Que va, nunca.
0: Sempre quedamos
2: nunca,
0: con ganas de máis.
1: Sobresaturados.
2: Nunca. Pois, se vos parece...
1: Eu fago como anterior que estuvo antes. Eu tamén amenazo seriamente con volver mañán.
0: Como Ricardo, que volve.
1: Sí, como Ricardo.
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1: Veña.
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0: Grazas, Pepe, de Boimorto.
1: 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Mira, é que as urfinias, ai, as urfinias, como nos gustan, como nos enchen de coloridos patios, porque son como, son as petunias, e normalmente son colgantes, non? 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Que se ten a terra demasiado mollada, as raíces, por encharcamento, morren enseguida. 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
5: 7:20 minutos. 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
1: Demasiado premio para la igualada, pienso yo, ¿eh? O sea, con todo el respeto, creo que, pero bueno, cometimos ahí algún error o estuvieron más acertados, dos goles. La segunda parte igual, después del 1-1 era importante, hablamos en el descanso, de esperar el momento, ese momento que tantas veces hemos hecho esta temporada, pues no lo hemos pillado en estos tres últimos partidos, en ninguna vez. Y luego la segunda parte, pues bueno, tenemos ahí ese momento que es el de seguramente cuando matamos el partido, tenemos la directa y bueno, no aparece y tal. Y luego, claro, teníamos la soga de la 14, la prórroga prácticamente no se jugó, creo que hasta nosotros tuvimos así alguna pequeña opción por ahí, pero bueno, son complicadas las prórrogas. Y después ya la tanda de penaltis, pero bueno, ellos estuvieron más acertados, ya se te ponen, pues como el partido, se te ponen 0-1, 0-2 y bueno, ahí estuvieron muy bien ellos mentalmente, esperaron sus momentos en la serie y poco más. No sé, en un espectáculo agrada, bueno, no pudo ser, también estamos un poco tristes por la despedida de César, de Martín y de Tomba, cada uno a súa, ¿no? César, pues que vamos a hablar de César, ¿no? Que es un jugador impresionante, un compromiso brutal, bueno, de estar de sorte en su siguiente proyecto. 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
0: 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Todo apunta a que xogará no Racing de Ferrol, pero aínda non está confirmado este traspaso. 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

0: Hora española. 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
1: Tengo la suerte de tener compañeros que sé que si un día a mí no me toca hacerlo, va a haber otros que lo van a hacer. Entonces, bueno, por esa parte estoy tranquilo, estoy confiado en mí, confiado en el resto y la verdad que sin preocuparme mucho, no me importa tanto lo individual, como he dicho mil veces, me preocupa lo colectivo y nada, es lo que tengo en la cabeza de aquí a que acabe. Bueno, pues creo que esa pregunta poco te puedo decir. Estamos hablando de uno de los mejores jugadores que habrá en este momento en el mundo, uno de los más diferenciales, con balón, quizás uno de los más desequilibrantes y que simplemente con lo que él genera y con todo el caos que puedes generar en el rival alrededor suyo, pues te puedes ver beneficiado muchas veces con muy poco. Tienen esa garra, ese competir, creo que va muy unido a no solo a Uruguay, a todos los equipos que hay aquí en Sudamérica, en los que ellos al final... con los que ellos al final compiten y bueno, creo que nosotros nos tenemos que centrar en nosotros mismos, sabemos que eso también estará en el campo porque eso lo tienen siempre ellos y que no nos saque de nuestras casillas, de nuestro juego y nosotros centrarnos en nosotros.
0: España-Uruguai o sábado ás 2 da mañá, como dicíamos. 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

0: teóricos, sino tecnologías que pueden ver aquí, también interaccionar con esos investigadores que trabajan con esas tecnologías aquí.
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0: 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También queremos pues implicar, por supuesto, a los profesores de los propios centros, pero también ir más allá, intentar pues llegar a colectivos que habitualmente pues quizás puedan tener dificultades para acceder a este tipo de contenidos científicos, como puede ser pues quizás, por ejemplo, a gente que esté hospitalizada en hospitales o otro tipo de colectivos que puedan tener pues capacidades diversas o otro tipo de colectivos pues muy variados, ¿no? 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
0: 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Ti xogaches na selección de Guinea Ecuatorial, pero podrías xogar na selección española perfectamente.
2: Bueno, en principio, al ser sevillano, claro, tenía la posibilidad de poder ser elegido, ¿no?
0: ¿Ah?
2: Y más en el momento en el que estaba yo, que era en el Racing Santander. Estaba en un gran momento. Pero bueno, yo creo que al final decidí ir a un país desconocido totalmente para mí y futbolísticamente. Y bueno, pues yo creo que hemos aportado, al ser el primer jugador profesional de primera división en llegar al país, pues haber aportado mi granito de arena para que lo que es hoy Guinea Ecuatorial, pues hayan dado muchos pasos después de llegar a nosotros.
1: Totalmente, y además ven moi ben isto porque estamos vendo agora este Mundial que está moito máis ampliado en seleccións,
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1: 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Es decir, ti notas que estas pequenas seleccións africanas cada vez se están profesionalizando máis, por exemplo, no caso de Cabo Verde, ¿no?
2: Pero si te das cuenta, o dais cuenta, todas las selecciones juegan bien.
1: Claro. Totalmente,
2: en
1: sí,
2: principio
1: sí.
2: Todas juegan bien. Al final la diferencia es solo la calidad de los jugadores, la definición. Esas selecciones necesitan 3, 4 o incluso 5 ocasiones para materializar un gol. Y ahora pues te llega cualquier Francia, Inglaterra, España, y con una o con dos pues te la mete, ¿no? Pero yo creo que no solo con los países africanos, mira los países asiáticos.
0: Sí.
2: Al final pues todos lo que sí se han vuelto ha sido súper competitivos, porque antes, menos la goleada esta que hubo de sobre todo Curazao, más o menos y alguna otra.
0: A Qatar que no recuerdo también bien. Metieron 6, pero sí, pero después...
2: Pero compite.
1: Sí, sí,
2: ¿entiendes?
1: Sí.
2: Yo creo que anteriormente no se competía, ahora está todo mucho más actualizado, técnicamente pues son mejores entrenadores, y bueno, eso ha hecho que jugadores y países asiáticos, africanos o de los niveles más bajos de Sudáfrica, pues al final te ponga las cosas muy difíciles.
0: Incluso eso, las islas pequeñas,
1: sí,
0: do Caribe...
1: De América, ¿sabes? Como Curaçao.
0: Curaçao,
1: sí.
0: Además, es curioso. Creo que te coincidiste con Balboa, puede ser, también en selección, ¿no? O mítico Balboa de las canteras,
2: sí,
0: de Madrid, creo que era.
2: Sí, yo fui 10 años capitán de la selección de Guinea Ecuatorial y Balboa estuvo en la época que era segundo capitán. Así que coincidí con muchos.
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2: Pues, imagínate, ¿no? Al final, te das cuenta que cuando pasa todo eso, que viene Engonga, el hermano Vicente Engonga, que era seleccionador en ese momento, pues, allí al Sardinero, comentando un poquito la situación, el cual él estaba, que iba a ser seleccionador y que quería llevar a los que hemos nacido aquí, pero al final tenemos familia en Guinea Ecuatorial. Y bueno, pues al final un poco una locura, ¿no? Pero sí que es verdad que, bueno, al hablar con mi padre, pues me dijo una cosa importante que creo que puedo hacer a miles de personas felices solo con mi presencia.
0: Claro.
2: Y bueno, que puedo ser un privilegiado al poder dar el camino a un país pequeño, a un país que futbolísticamente

0: no, prácticamente no era nada. Y bueno, pues yo creo que esa decisión, pues, y conocerlo luego, el antepasado de toda mi familia, mi abuela, que después de 25 años no la veía.
1: Wow.
0: Y bueno, yo creo que al final un cúmulo de cosas muy importantes que bueno, que futbolísticamente se ha desarrollado mucho el fútbol en Guinea Ecuatorial. No había estadio cuando yo llegué, el estadio era de barro y tierra, jugando competiciones internacionales y bueno, en esta petición al presidente de la República, pues bueno, mis consejos pues lo aceptó, hizo estadio y bueno, pues ya Guinea Ecuatorial es algo más que una mera selección en Guinea, en África, perdón. Y bueno, por eso te digo que estoy contento, ha sido sentimental futbolísticamente y al final pues dejas un legado y dejas pues una huella que al final no se puede borrar.
2: Qué chulo, ¿eh?
1: Muy chulo, la verdad
2: Qué
1: que muy
2: chulo.
1: chulo tener oportunidades de jova, pois de defender o país de onde ven a túa familia, sabes, ou parte da túa familia. Eu creo que eso é que moitas veces eu penso moitas veces aquí que quero saber de onde ven a miña familia, de que vilas, non, de que lugares de Galicia, pois de Río Torto, de non sei que, ostras, e poder ir o país, e defender o país,
2: nacional,
1: a selección,
2: xogar para unha selección,
1: uah, eso...
2: debe ser un cambio está... radical.
0: Pero visto años después, ¿no? Porque te das
1: Sí.
0: de cuenta que al final no te que ha sido fácil, ha sido un camino muy, muy, muy complicado.
2: Claro.
0: Incluso a día de hoy es muy complicado, porque la mentalidad es otra mentalidad para, sobre todo, los que mandan en el fútbol, pero al final no es un interés común, no es un interés más interés personal y aparte económico, y entonces por eso el crecimiento no es tan grande, ¿no? Y hemos tenido muchísimos problemas que yo no he contado prácticamente nunca, pero bueno, durante 10 años, pues incluso he tenido que pagar visado, he tenido que pagar hoteles, he
2: Wow.
0: tenido que pagar comidas, tal, pero. Porque al final yo era el referente, era la persona que podía tener un poco más económicamente en ese momento y bueno, que había que ayudar, ¿no? No se podía dejar tirado a estos jugadores, ¿no?
2: Wow.
0: Así que cualquier jugador te puede contar, Balboa, Emilio Unzué, etcétera, etcétera, lo que hemos pasado, ¿no? Entonces, pues bueno, hemos estado luchando para que haya una igualdad. Pero ya miras atrás y lo que realmente a mí más me ha llenado, aparte de hacer a mucha gente feliz, con mi llegada que fue apoteósica, bueno, increíble, y quedó reflejada en las cámaras de Canal Plus el día después, que fue Raúl varias veces, yo creo que al final es el ver a mi padre volver a
2: Emocionado.
0: su país después de 45 años,
2: Caray.
0: hijo único, y ver madre después de 25 años. Creo
2: Caray.
0: que ese momento ha sido el que me ha marcado después de esta decisión. Nada futbolístico, nada, creo que ha sido más sentimental.
2: Totalmente.
1: Eso compensa todo, non? Igual os malos tragos tamén do duro que foi, pois pasar todo este proceso, ese momento é o que che dá forza. O sea, é o que che daba forza, non? De seguir, entendo.
0: Bueno, date cuenta que al final la primera vez voy yo solo y la segunda vez cuando ya y me llevo a mi padre para sobre todo ver a su madre, como te he dicho, después de 25 años, hijo único, yo después de ver a mi abuela después de 25 años, cuando tenía 3 añitos, y bueno, pero luego los tragos futbolísticos personales y de querer mejorar, pero a veces es imposible por el interés personal y económico de otras personas, pues hace que bueno, vale la pena. Bueno, interiormente uno se queda satisfecho diciendo que ha dado todo por, en este caso, su país, por la mejora de su país, pero sí que es verdad que te vas con la espinita clavada de que años después, pues no prácticamente sigue lo mismo, pero es un funcionamiento muy, muy
2: Sí,
0: similar.
1: claro. Eu, a última, pola miña parte, xa deixo aí a Roy, que seguro que ten alguna que outra pregunta sobre o Depor. 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

0: Entonces, claro, no sale ningún registro de FIFA. Él retiróse contra España, ¿no? Guinea Ecuatorial,
1: España. Parece hasta bonito y simbólico,
0: claro,
1: ¿no?
0: Pero no, o sea, no aparece en ningún lado, ¿no? Un Bodipo.
1: Qué raro.
2: Bueno, aparece en los corazones y mentes de todos los guineanos, sí, que fue algo histórico para ellos y para nosotros también.
0: Claro,
2: claro, el hecho de que el presidente en ese momento de la Federación de Guinea Ecuatorial me dice que quiere hacerme un partido de homenaje y de reconocimiento con una selección muy grande. Bueno, pues en este momento yo no sabía nada y cuando ella dijo... Pues España, pues imagínate la alegría, ¿no? Al final el país donde me ha visto nacer y el país donde he terminado mi carrera futbolística o he practicado mi carrera futbolística internacional, pues creo que ha sido lo más grande. La anécdota, pues el árbitro. Y fíjate que yo no caí hasta hace un tiempo que hubo una entrevista. Y es verdad que era guineano, pero bueno, nosotros al final con la emoción de jugar con estos compañeros, ¿no? Sergio Ramos, Alberto Moreno, Reina, había Nava, creo que Nava estaba así. Bueno, pues al final eso queda en un segundo plano. Pero bueno, no está reflejado, pero como te digo, y te aseguro que está reflejado en el corazón de todos los guineanos y de los que estuvimos en el CEPE.
0: Evidentemente. Roy.
3: Espera, que creo
1: gol
3: que...
1: De
3: espera,
1: Canadá, que oye. ¡Gol de Canadá! ¡Gol, gol, gol, gol, gol, gol, gol, gol, gol, gol, gol! De anfitrión a Canadá para poner emoción a este partido cuando faltan 15 minutos. Balón en longo, xogada por la banda derecha de Saliba. Y ese centro, complicaciones de Suiza. ¡Qué mejor na creación que para despejar! Acaba convirtiéndose no 2-1 a prol da selección anfitrioa. Marca Promis, David Promis, empata 2-1, reduce diferencias, pero ojo porque seguramente que este partido no va a quedar así, porque Canadá está se botando arriba.
0: Bueno, a ver qué pasa, quedan 15 minutinhos. Canadá busca o empate, busca poñer o 2-2, que lle daría outra vez o primeiro posto dese grupo B do Mundial. Roy da Costa, con Bodipo.
3: Hola, Bodigol.
2: ¿Qué tal? ¿Cómo estamos?
3: Qué alegría saludarte. Y para mí es bueno, es un orgullo que hayas estado en el Deportivo. Creo que estuviste 7 años, ¿no? ¿7?
2: Seis años.
3: 6 años. Y yo tendría que hacer muchas preguntas, pero si tu mejor momento con el Depor, ¿qué recuerdo? El recuerdo más bonito que tengas. Y si quieres el recuerdo menos bonito también, por aquello de que también viviste una época que era como de cambio, de época
0: convulsa,
3: mala ya
0: convulsa,
3: al final, convulsa al final, ¿no?
1: Porque sí que fueron muchas cosas, porque no sé, claro, el primer año creo que era Copa de la UEFA, pero claro, tanto sí. Viviches una Copa de la UEFA, como descensos, claro, como ascensos, otra vez alegría, como decir, viviches un cóctel de emociones no Deportivo.
3: Para ti todo eso, ¿qué escogerías, sí, tío?
2: Yo creo que para eso están estas entrevistas, ¿no? Para al final hablar de todo y sobre todo de todo lo que no sabéis.
0: Claro.
2: Porque creo que aunque pase años después, pues siempre yo creo que hay que decirle, ¿no?, a la audiencia y a la afición, en este caso deportivista, ¿no?, pues las cosas, ¿no?, que ya han pasado, pero para eso están estas entrevistas, ¿no? También os agradezco de que siempre os acordéis de, no en este caso de mí, ¿no?, sino de leyendas o de jugadores que han pasado por el Deportivo, que han dado en su momento con mejor o peor bagaje, pues han dado todo por su escudo. Y bueno, en este sentido, pues es de agradecer siempre que haya personas como ustedes y aficionados al deporte para que esto sea así. Bueno, yo creo que mi peor momento creo que fue la lesión. La lesión de que me partí la rodilla. Acaba de aterrizar prácticamente al Deportivo y en un partido entre semana de estos que hacía, que le gustaba mucho a Joaquín Caparrós, pues en la racha pues se truncó un poco toda la ilusión que yo tenía, hasta incluso creo que mi forma de jugar se truncó bastante con esa operación. Y bueno, yo creo que soy un tío muy positivo, que he sido siempre muy positivo, pero con las ganas que llegué yo al Deportivo, que me había costado muchísimo.

0: hacer buena temporada, hacer goles en otro equipo para llegar a un gran club, pues bueno, ahí se truncó bastante parte de mis sueños, ¿no? Buenos momentos. Yo he pasado muy buenos momentos. Creo que todos tenemos la retina, pues el ascenso, jugar lo que es en Europa, bueno, sobre todo la alegría de la gente. Y también, pues, como te he dicho, ¿no? Yo creo que di todo, absolutamente todo por esa camiseta. La mayoría de temporadas no me salió la cosa como me hubiera gustado que hubiera salido, como salió en Santander, Vitoria o en el Recre. Y bueno, y en este sentido, pues es lo que, la espinita que más llevo clavada, en que no he podido dar todo lo que di en otros clubes. Y bueno, y lo sentí, pero no se me puede reprochar absolutamente nada porque, bueno, en ese sentido, era el primero en llegar a entrenar, el último en irme a entrenar, entrenar en días de descanso. Di todo para cambiar la situación. A veces salió, otras veces, pues, por decisión del presidente o entrenador, pues, buscar salida, no tener continuidad. Bueno, pues, yo creo que es un cúmulo de todo. Pero lo que sí puedo decir es que soy afortunado en haber vestido la camiseta del Depor, en haber recibido el cariño de esa afición, incluso en los malos momentos. Y momento que recuerdo muchísimo es que salir a calentar o salir al terreno 10, 15 minutos, pues esa afición, esos Riazor Blue, esa gente, pues me mostraba el cariño, pues coreando mi nombre y sobre todo dándome fuerza para bueno, para intentar meter goles, que al final era lo que todo el mundo quería.
1: ¿Tú recuerdas Bodipo cuando te cantaban Bodipo, todo me parece Bodipo?
2: Bodipo,
1: todo sí, me sí. parece Bodipo.
0: Sí, ya tengo que al final con pues lo que son, que al final son una banda buena de animación, de sentimiento deportivista, pues al final yo creo que todos jugadores que se entregan al máximo y que no les sale la cosa, pues bueno, creo que el reconocimiento, pues al final, con sus canciones, con sus aplausos, sus gritos y tal, pues hace que el jugador pues esté cómodo y que se vaya sobre todo con un recuerdo enorme, como yo me voy de Coruña.
2: Borja, una pregunta rápida que tenemos una sorpresa para Bodipo.
3: Bodipo, ti es embaixador de UNICEF. ¿Cuál es tu tarefa?
0: Pues mi tarea, bueno, sobre todo es que mi persona, tanto en presencia como en vídeos, como veis en las redes sociales, pues es el cuidar del niño, niña y adolescente de Guinea Ecuatorial en particular y en África en general. Y bueno, sobre todo dar esa imagen, ¿no? De que se pueda apoyar, de que se pueda cuidar, de que nuestro futuro son los niños, de que montemos, abramos escuelas, que tengan todas las garantías, tanto de sanidad, salud, educación. Pues un poco eso, ¿no? Agradecido también en la vida porque creo que el ser nombrado y renovar 2 años más el embajador de buena voluntad de UNICEF, pues yo creo que al final te reconocen tu labor social, al cual pues llevo dentro. Mis padres me han educado así, en estos valores. Y bueno, pues no solo lo deportivo. Y como siempre digo, tanto la fama y el dinero tienen que servir para ayudar a los demás.
2: Hay, claro, cuando xogas en un equipo de dianteiro siempre tienes que tener a alguien detrás que te vexa, ¿no? Que te vexa tal cando arrancas, cando, eu que sei,
1: que te asista.
2: Que te asista, sí, pero que te asista da igual mirando ou sin mirar, sabes? Que che dé máis ou menos o pase no sitio.
0: Que te alegre, que claro, te alegre.
2: Que te alegre, exactamente, que te alegre para que ti despois podas marcar. Ese, evidentemente, non era outro que Juan Carlos Valerón. Valerón, que tal? Boa noite.
4: Hola, buenas noches.
2: A ver,
0: madre.
2: Madre mía. Mira pa' aí, pasan os anos polos dous, ser Bodipo.
0: No, por el flaco pasan mal los años, Yo estoy mucho mejor, Pasa, flaco. Joder, macho, qué alegría, tío.
4: ¿Qué pasa, tío?
0: Madre mía, tío, qué bien te veo, tío. Espero que la familia esté bien. Dale recuerdo a la mamá, a la hermana, a los hermanos. Mira, gracias por este detalle porque creo que... Flaco es espectacular, no hace falta reconocer más de él.
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0: 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E aí aí Valerón fixo un partidazo espectacular, ¿eh? Fixo un partidazo Valerón, el que dixera o adestrador do Nancy que con xogadores como Valerón era imposible pasar esa eliminatoria, pero o gol foi de Bodipo, ¿eh? O gol foi de Bodipo, 1-0 en Riazor. Que recorda ustedes desa época, non? Porque é verdade que quizáis era un Deportivo o que chegou Bodipo, que xa non era o Deportivo tan grande que chegou a xogar Valerón de Champions, pero bueno, un equipo aquela temporada no que o Deportivo pasa de estar en descenso a clasificarse para a Copa da UEFA, e incluso xogando a Copa da UEFA e devolvendo a ilusión, non? Aí había tamén, bueno, que Valerón tivo conexión con todos os xogadores que xogaron con él.
1: Sí, hasta cos coxos.
2: bueno, con el Flaco, bueno, que te voy a, es que yo tengo muchísimas anécdotas. No se puede contar toda esta anécdota porque el Flaco me mataría. Porque, bueno, yo voy a decir una primero. Cuando yo llego al Deportivo, el primer entrenamiento, hubo un ataque, yo estaba con el Flaco, hubo un ataque, y de esto que yo termino la jugada y me vuelvo corriendo al centro del campo, lo que me decía Peterman en el Alavés, pues imagínate, ¿no? Y el Flaco me dijo, chacho, ven, ¿dónde vas? ¿Tú dónde vas? Y digo, me voy al centro del campo para esperarlo allí. No, hombre, no, no, tú quédate ahí arriba, ¿ok? Y tú no me llames, que yo ya te he visto. Y entonces ya... Y yo decía, pero si está de espalda. Por eso yo llamaba, Flaco, Flaco, está de espalda. Él ya me había visto, ¿sabes? Y ya, pues ya empecé pues, a entrar en la dinámica de él. Y bueno, esa fue la primera, las 24-48 horas de llegada, ¿no? Pero con el Flaco los quiero un montón. Sabes que te quiero muchísimo, tío. He vivido muy buenos momentos con el Flaco. Hemos ido la noche y el día... Porque bueno, tú sabes, yo soy Flaco cachondo, pero a su manera, pero yo soy mega cachondo y siempre le he estado gastando bromas a él y luego hemos vivido la lesión de Flaco, desgraciadamente, a mí también. Así que tengo el privilegio de decir que el Flaco me llevaba a mí en el aeropuerto de Madrid en silla de ruedas para ver al doctor que nos operó.
1: Joder.
2: Que no lo puede decir todo el mundo.
1: Joder, tío, o sea, asistíate tanto con la cadeira de rodas como en el partido. Fenómeno, fenómeno. Ay, Valerón, dille algo, que estás ahí, tanche regalando los oídos.
3: Sí, es que, claro, nosotros, bueno, todo mi tiempo en Coruña compartí vestuario con muchísimos jugadores, con muchísimos amigos. Y bueno, Bodipo es una persona un poco especial, ¿no? Por cómo es él, por el cariño que tiene todos los que estuvimos ese tiempo a su lado, porque fue un jugador y una persona que vino con todo, dejó todo lo que tenía y de esas personas auténticas, ¿no? Mm. Y aparte de todo eso, nosotros tuvimos la mala suerte, entre comillas, de estar el tema de la lesión juntos. Entonces compartimos también muchos momentos, en momentos difíciles, nos apoyamos un poco entre los dos. Y claro, esas cosas siempre, ese vínculo se va quedando durante el tiempo y cuando tienes la oportunidad de verlo ahora como lo estoy viendo, pues se recuerda todo con mucho cariño, ¿no? Y sabe que, como me decía a mí, yo también lo quiero mucho y ese cariño va a estar ahí siempre, ¿no?
1: Chegan a unir as lesións, como decides vos, o sea, si che coincide nunha época que estás pasando mal ti máis outro compañeiro,
0: hai máis empatía, claro, quizás aí, ¿no?
1: Chega a haber unha máis unión, quizás.
3: Sobre todo porque yo ya la había pasado y una vez que has vivido eso, pues ya sabes lo que está viviendo el compañero, ¿no? Recuerdo perfectamente el partido, recuerdo todo como se dio y yo después de mi lesión de rodilla, que como todos recuerdan, pues tuve tres recaídas, sí, tres operaciones, prácticamente la última, pues bueno, había opciones de que quizás no podía volver a jugar. A partir de ese momento, pues bueno, todo mi última época de futbolista, pues cada vez que un jugador vivía una lesión parecida a la mía o de esa gravedad,

0: pues era bastante sensible en ese sentido, ¿no? E intentaba estar muy cercano y ayudarle mucho a afrontar la situación.
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1: Pues ya que está aquí Bodipo, tenos que contar algún así un poco más cachonda de Valerón para que después aconteste no teatro, Roy, ¿sabes?
3: Es que preguntarle a Valerón, ahora que se fala así de anécdotas y tal, si no ascenso de aquella temporada de Oltra, en ese ascenso, a persona que esa noite máis celebrou o ascenso foi Bodipo, Valerón.
0: Non só foi o que máis celebrou, sino que foi el director de todo. Foi el director de la celebración. Y la verdad que es una gran persona y todos seguros que lo recuerdan de su época aquí. Y tiene una manera de ser... pues muy positiva, siempre está muy animado, siempre está haciendo bromas y lo queríamos mucho en el vestuario y la verdad que fue un año increíble para todos los que pudimos vivir aquel ascenso y eso no nos vamos a olvidar en la vida. Y bueno, Woody estuvo con nosotros toda esa temporada y bueno, más tiempo, pero sobre todo ese año que fue... el del ascenso después de tantos tiempos que el Deportivo no había pisado la segunda, pues imagínate, ¿no? Todo cómo lo celebramos y todo lo bien que lo pasamos.
1: Porque ese ano foi o récord de puntos.
3: Foi o récord de puntos.
1: Que marcó Bodipo no último partido,
3: que foi unha temporada complicada para Bodipo, que levaba sin xogar toda a temporada e xogou o último partido e marcaxe o gol decisivo do récord, ¿no?
4: Tampoco te pase, ¿eh? Toda temporada no, ¿eh? Tampoco te pase.
3: ¿Cómo? ¿No era? ¿Levabas moito sin xogar o qué?
4: No, jugué poco. Pero hay que recordar, y el flaco lo tiene ahí, que yo siempre metía los goles importantes. Metí el último gol de UEFA de Europa en el Depor. El 2000 en la Liga. El del máximo. No hay que quitarme mérito tampoco.
3: No. Todo contrario, porque o gol... do récord de puntos do Deportivo sí. Foi o gol de Bodipo na última xornada a centro de Bruno Gama de cabeza.
1: Pero, insististes moito para xogar ese partido ou foi por casualidade, Bodipo?
4: Yo estuve toda la semana intentando pues psicológicamente a Oltra decirle que, chico, creo que es el último partido. Si quieres, intentaba sobornarle, ¿vale? Pero, como dice el flaco, sí que es verdad que, fíjate, yo no jugaba mucho, pero siempre estaba ahí para mis compañeros. Siempre estaba, habíamos pasado momentos malos también en ese tramo de segunda división para primera. Yo creo que era un poco el pegamento, ¿no? Porque al final, cuando el vestuario estaba un poco triste... Yo era súper optimista y el flaco, bueno, era la cabeza visible de todo, un tío también muy optimista y con una experiencia que nos daba una tranquilidad enorme. Pero pues imagínate, ¿no? Imagínate no jugar mucho y pasármelo pipa. Imagínate si yo llego a meter el gol del ascenso.
1: Wow, eso
4: es que no me veía el pelo.
1: No me veía el pelo. Digo que non é moi habitual, sabes? O sea, non xogar é ser o nexo

0: o nexo de unión, sabes, ser unha persoa
1: bueno,
0: tan positiva.
1: Bueno, tamén demostra fortaleza mental,
0: o sea,
1: ¿no?
0: Guay,
1: fortaleza mental, sí, sí.
2: Es que,
3: sí, pero que...
2: Bobby, déjame hablar a mí ahora.
3: Sí, Paco.
2: Mira, en ese sentido que estamos hablando de que Bobby, pues, es verdad que ese año, bueno, pues tuvo menos presencia que otros delanteros que jugaron, pero fue alguien muy importante dentro del vestuario y sobre todo dentro del equipo, porque todo el mundo sabe que para que un equipo pueda competir bien, los entrenamientos son importantes. Entonces, la gente que juega menos, a veces se hace difícil mantener la intensidad, mantener el ritmo de entrenamiento. Y él siempre estaba el primero en el entrenamiento, siempre acababa con una sonrisa. Era un jugador que llegaba con cierta experiencia de haber jugado ya varios partidos en el fútbol profesional. Nosotros teníamos gente joven. Entonces, esa labor fue muy importante para nosotros, ¿no? Y esas cosas, los que estábamos allí dentro, son las cosas que nosotros sabemos y que a nadie o desde fuera a lo mejor no se ve, pero que quedan dentro y él lo sabe, que de eso lo hemos hablado mucho, y que fue una ayuda muy importante, sobre todo para mí, para Manuel Pablo, que éramos un poco los jugadores que quedábamos de esa generación y los que estábamos ahí liderando el vestuario. Pues la ayuda de él fue importantísima y fundamental para lo que pasó.
0: Qué guay, qué guay. Pues a última pregunta,
4: Juan Carlos, esa es la actitud. Esa es la actitud de lo que me gusta a mí. Esas cosas que nosotros no sabemos, que eran internas. Así vienes preparado para el de por locura. Eso es lo que interesa. No, a ver, puedo decir una cosa. Aquellos años, aqueles anos para Rodolfo e para Juan Carlos, hasta o ascenso, foron complicados. 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
4: Sempre
1: dices a cara, nos malos e nos bons momentos.
4: E se te veía, tío, que estabas pasando mal. É así, Juan Carlos?
2: Sí, lo que pasa es que, bueno, cuando a lo largo de mi trayectoria pues vas pasando diferentes situaciones, vas aprendiendo, vas viendo la gente que cuando eres más joven ocupa ese rol de capitán o de hombre de peso dentro del vestuario, o sea, con esa veteranía, pues todo eso lo va llevando hasta que te toca estar ahí y, bueno, asumes esa responsabilidad y en ese sentido, la verdad que lo hacía, a veces era difícil, pero lo hacía con la convicción de que era lo que había que hacer muchas veces y tratando siempre de transmitir o dar ese pensamiento que fuera bueno para todos, ¿no? Tanto para el equipo, para la gente. Y desde mi punto de vista, pues muchas veces, pues incluso en algunas ruedas de prensa, que antes de ir a la rueda de prensa ya tenía más o menos lo que hacia dónde yo quería llevar, claro, esa rueda de prensa, a pesar de que me podían preguntar cosas que no iban por ahí, ¿no? Pero aprendes durante el tiempo que esas cosas son importantes y luego, pues bueno, utilizas también esa situación para también, no sé, con ese mensaje que podía dar o esas palabras, pues bueno, llevarnos a que todos fueran por el mismo camino.
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4: 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Temos moitas sorpresas.
3: Chao, Flaco, hablamos.
0: Chao, chao.
2: Venga, un abrazo. Chao.

0: Mira, un gran problema que tengo es que me como todo,
1: Ya.
0: ¿sabes? Como absolutamente todo. Son como si fuera un

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